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19: Son las 8:16.

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2: 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Son las 9:20.
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0: Gracias por esperar.
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2: 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Son las 10:23.

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1: 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Son las 12:26 minutos.

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1: La hora exacta en Teleangol son las 6:58.

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0: ¡Qué rápido pasa la hora! Son las 9 y 8 minutos.
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0: ¿Qué tal? ¿Cómo están? Muy buenos días. Bienvenidas, bienvenidos todos y todas a una nueva edición de Efecto Matinal. A través de Telangol Radio y Televisión estamos comenzando una nueva jornada, día sábado 16 de mayo del 2026. Nos vamos a estar acompañando hasta las 13 horas, 1 de la tarde, en este sábado en cual les vamos a pedir también que interactúen con nosotros. Eso lo pueden hacer a través de nuestro WhatsApp.
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0: Ya lo sabe. Más 5645-274-6244. Ahí puede tomar contacto con nosotros y tener interacción en esta jornada de día sábado 16 de mayo del 2026. Capítulo 638 de nuestro Efecto Matinal. Sean todos bienvenidos y bienvenidas a nuestra programación.

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Junto a ellos nos acompañamos en esta jornada de día sábado y hacemos tu efecto matinal por las múltiples plataformas de Telangol Radio y Televisión. Te recordamos que puedes pedir tus canciones al +56 452 746 244. Nosotros nos vamos a ir a la música y al regreso vamos a estar con las noticias. Tú nos puedes enviar también tu noticia al +56 452 746 244.

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0: Siendo las 9 de la mañana con 41 minutos, es momento de revisar las informaciones en la compañía de Aldo Villota Ferretería, de Manuel Bunster 425.
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0: Contraloría General de la República constata que médicos del Hospital de Temuco derivaban a pacientes oncológicos a sus centros privados. Se detectó una serie de irregularidades en el Hospital Dr. Hernán Enríguez Aravena de Temuco vinculada a la derivación de pacientes oncológicos a centros privados perteneciente a dos médicos funcionarios de este recinto, además de accesos indebidos a fichas clínicas y deficiencias en el control interno. De acuerdo a un informe emitido por la CGR, esta semana el ente contralor indicó que dos médicos oncólogos, padre e hijo, integraban el comité oncológico del hospital, donde derivaron pacientes a un centro de investigación clínica privado del cual eran propietarios, utilizando información obtenida en el ejercicio de sus cargos. Según el documento, estas actuaciones no se ajustan a la normativa vigente y pueden constituir una vulneración al principio de probidad administrativa. La auditoría también estableció que ambos profesionales continuaron participando en sesiones del Comité Oncológico, incluso después de haber dejado formalmente sus funciones en esa instancia en noviembre del año 2023. Otro de los hallazgos relevantes apunta a una exfuncionaria cuya cuenta de acceso al sistema de fichas clínicas permaneció habilitada hasta agosto

0: agosto del 2024, pese a haber dejado sus funciones en abril del 2021. Se constató también de informes médicos externos a fichas clínicas y la inexistencia de consentimientos informados para pacientes que habrían participado de ensayos clínicos. Según el informe, esta situación permitió el acceso indebido a registros de 765 pacientes. A ello se suma 570 de los 1.555 profesionales que accedieron a fichas clínicas revisadas en la muestra auditada no mantenían vínculo laboral con la Administración del Estado, conforme a los datos del sistema SIAPER de salud en nuestro país. La Contraloría General de la República confirmó el procedimiento y ordenó incorporar las materias observadas en la auditoría. Además, remitió los antecedentes al Ministerio Público para los fines que correspondan.
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0: Mucha precaución. Una información que ayer emanó a través de un video que circuló por redes sociales habla de la posible contaminación con fluidos químicos en el río Vergara. Este registro en un video, en una extensa capa aceitosa en la afluencia de los ríos Rehue y Picoiquén, tras la viralización de las imágenes, otros ciudadanos se sumaron a la exigencia de una rápida intervención de las autoridades ambientales para identificar los responsables de estos fluidos. Quedó en evidencia este hecho en la mañana de ayer viernes en el centro de nuestra capital, bajo la estructura del puente Vergara número 1. Es ahí donde se produce la confluencia de los ríos Rehue y Picoiquén, donde da origen al río Vergara, cuyo caudal avanza hacia las comunas de Renaico y Nacimiento antes de desembocar finalmente en el río Biobío. Un vecino de nuestra comuna pasó por el sector, quien al percatarse de esta anomalía en el agua decidió registrar la situación en un video para evidenciar el daño ambiental. En las imágenes se puede apreciar una densa película que tiene un color tornasol sobre la superficie, la cual, según los primeros trascendidos, correspondería a líquido hidráulico proveniente de maquinaria pesada. Tras la publicación del video, muchos habitantes de nuestra ciudad manifestaron sus alarmas por lo sucedido, argumentando que la presencia de este tipo de hidrocarburos no solo altera visualmente el entorno urbano, sino que representa una grave amenaza para la flora y fauna, además del riesgo inminente de dispersión río abajo, afectando potencialmente las actividades agrícolas y comunidades de las comunas vecinas de la región del Biobío. Ante la falta de claridad sobre el origen vertido en estas aguas, se hace el llamado y se hizo el llamado, sobre todo por parte de este vecino que grabó estas imágenes, la importancia de saber cuál es la opinión y la reacción de las autoridades ante este tipo de hechos. Se espera que en las próximas horas se pueda tener información respecto a los organismos de salud para concurrir al lugar, tomar muestras de agua e iniciar investigaciones correspondientes y determinar las responsabilidades de este presunto daño ambiental que alteró a la ciudad de Angol el día de ayer.
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0: La Dirección del Trabajo está ofreciendo cursos gratuitos para que las pequeñas y medianas empresas reduzcan la informalidad laboral. Esta capacitación online enseña normas laborales básicas y está disponible sin costo para empleadores de todo el país. La Dirección del Trabajo habilitó este curso gratuito en modalidad e-learning para que micro, pequeños y medianos empresarios, empleadores, aprendan a cumplir normas laborales básicas y eviten prácticas de informalidad laboral, especialmente relevantes en la Araucanía, donde la ocupación informal alcanza el 36,5%. La capacitación está disponible en la plataforma DT MIPYME y se puede realizar de forma gratuita, asincrónica, permitiendo a cada participante avanzar según su disponibilidad. Según el Instituto Nacional de Estadísticas, INE, durante el trimestre móvil enero-marzo del 2026, la Araucanía registró 165

0: 5.161 trabajadores y trabajadoras en condición de ocupación informal. La Dirección del Trabajo recordó que los micro y pequeños empleadores pueden acceder a plazos para corregir infracciones y en algunos casos sustituir multas por cursos de capacitación si cumplen con los requisitos establecidos por la ley.
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0: Hoy sábado se realizará el Gran Pulmay Solidario para apoyar a Malleco Unido. La actividad se va a desarrollar en busca de reunir recursos para enfrentar la actual y compleja situación de la institución deportiva de nuestra ciudad. Así es que el llamado que se ha hecho es a concurrir al restaurante Don Matías, ubicado en Pedro Aguirre Cerda 213, esquina Tucapel, desde las 12 en adelante, para que quienes quieran adquirir su pulmay lo hagan a un valor de 8.000 pesos. Hay todavía cupos disponibles. Desde la institución, desde Malleco Unido, informan que las reservas se pueden realizar a un WhatsApp, el más 569-99-94-4094. Si usted quiere colaborar con la institución y aprovechar de comerse un rico pulmay hoy al almuerzo, no deje pasar esta oportunidad. Si es que usted no alcanzó a captar la información, nosotros se la podemos compartir a través del WhatsApp de Telangol Radio y de nuestro Efecto Matinal.
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0: Una buena noticia también deportiva, los Sauces, donde otra vez la Tami, otra vez Tamara destaca dentro de los deportistas en nuestra región. La municipalidad de los Sauces específicamente felicitó a la joven promesa del atletismo de nuestro país, la deportista saucina Tamara Villegas, que volvió a destacar a nivel nacional tras una brillante participación en el Campeonato Nacional U20 y U23, donde se coronó campeona nacional adulta, reafirmando su gran nivel competitivo y consolidándose como una de las figuras del atletismo nacional. Desde la comunidad saucina se valora el importante desempeño de esta atleta, quien continúa dejando en lo alto el deporte local y provincial, también regional, representando con orgullo a la comuna de Los Sauces en cada competencia donde ella participa. Nuestras felicitaciones para Tamara, que la hizo de nuevo en el atletismo. Saludos, Tamara Villegas, desde acá, desde Teleangol.
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0: Son las 9 de la mañana con 52 minutos. 9:52. 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

0: Gracias por esperar.
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0: Quiero mandar un saludo a Coyipulli, donde nos están escuchando en la 94.9, ¿eh? Ahí están sintonizando la radio. Y Carlitos nos decía que quería escuchar un tema específico. Así que, Carlitos, te vamos a estar cumpliendo, ¿eh? Te vamos a estar cumpliendo. Tú tienes que pedir tus canciones. Tú puedes enviar tus saludos, decirnos desde dónde nos ves o desde dónde nos escuchas a nuestro WhatsApp.
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0: Efectivamente, ese es nuestro WhatsApp. El más 5645-274-6244. Oye, nos estaban preguntando por el tema del Pulmay. ¿Alguien de los que está aquí presente ya tiene listo, tiene asegurado su Pulmay? Cuéntenos, pues, cuéntenos. Si ya tiene asegurado su Pulmay. Si no, le podemos compartir la información ahí donde lo puede asegurar. Qué rico un sábado comer un Pulmay, porque lo pueden ir a buscar y llevan su fuente, llevan su ollita y les van a dar ese elixir mágico que es el consomé del Pulmay. Así que vayan, aprovechen. Es una muy buena alternativa de almuerzo, sobre todo un día sábado. Se van a olvidar de tener que cocinar, se van a tener que olvidar de estar ahí preparando y todo aquello. Simplemente van a almorzar. Oye, además, adicional, se va a vender la docena de sopaipillas a 5.000 pesos. 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Aproveche esa instancia y de apoyar también a los Leones de Nahuel Huta en esta jornada de día sábado. Ya, Carlitos, que nos escucha allá en Coyipulli, esto va para ti. Fanático, pero fanático de esta época, de este estilo musical. Nos quedamos con este clásico, Hathaway, What is Love, para acompañarnos en nuestra programación de Efecto Matinal.

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Son las 10 de la mañana con 39 minutos en esta jornada de día sábado 16 de mayo del 2026.

jornada soleada, soleada en gran parte de la provincia de Malleco. Hay que decir que por mucho sol que haya, cuidadito con la sombra, porque donde hay sombra está heladito. Estaba recién ahí intercambiando audios con un amigo y el clima está extrañamente invernal, entre primaveral e invernal. Hay sol, está rico. Hay un poco de sombra, se esconde el sol y se pone heladísimo. A tener cuidado ahí con las enfermedades respiratorias, que son muy comunes ante estas situaciones. Oye, recién estaba hablando con el Lalo, estaba con Eduardito ahí, Fielt, el auditor de Efecto Matinal, y me decía, oye Germán, la próxima semana tenemos feriado a mitad de semana. Es feriado el jueves la próxima semana. Algunos van a tener sándwich, otros no. Así es la vida, ¿cierto? Por lo menos los establecimientos educacionales van a tener sándwich, van a tener clases hasta el miércoles. Tengo entendido que las universidades también. Será este jueves 21, el Día de las Glorias Navales. No nos olvidemos que se conmemora el aniversario 147 de la Batalla Naval de Iquique, uno de los hitos históricos más relevantes del país y que, ojo, es reconocido a nivel mundial. Los chinos, por ejemplo, los chinos celebran, conmemoran el 21 de mayo como una de las gestas heroicas más grandes de la historia del mundo. Es feriado legal, se estableció por ley, la ley 2977, para que se hagan una idea. Hoy día estamos ya en las leyes que llegan a los 25.000. Esta ley es la 2977. Aplica para trabajadores de distintos sectores económicos. El feriado puede ser trabajado dependiendo del contrato, obviamente, o acuerdo vigente entre empleador y trabajadores. Y con este feriado quedan varias fechas que están marcadas en el calendario durante lo que queda de este semestre y el segundo semestre de este año 2026. Se viene este jueves 21 de mayo, el Día de la Gloria Navales. Después se viene un feriado un domingo, aunque usted no lo crea. Sí, el 21 de junio, el Día de la Nacional de los Pueblos Indígenas. El 21 de julio va a caer domingo. Luego, el lunes 29 de junio, se viene San Pedro y San Pablo. El jueves 16 de julio, ahí se viene otro sándwich para los que tienen sándwich, la Virgen del Carmen. El sábado 15 de agosto, la Asunción de la Virgen. El lunes 12 de octubre, el Encuentro de Dos Mundos. Antiguamente lo celebrábamos como el Descubrimiento de América, pero se le cambió el nombre porque no es que precisamente Cristóbal Colón descubrió América. América ya estaba habitada. Pero a partir de eso vino la palabra colonización. Cuando se habla de llegar a un lugar y hacerse de él, se le habla de la colonización, ¿verdad? El sábado 31 de octubre, el Día de las Iglesias Evangélicas y Protestantes, caerá primero de noviembre, domingo este año, Todos los Santos. El martes 8 de diciembre será la Inmaculada Concepción. También será sándwich ahí para algunos, sobre todo los establecimientos educacionales que van a estar terminando clases ahí ya. Martes 8 de diciembre será otro feriado. Y a eso se le suman los feriados irrenunciables que faltan por celebrarse. El viernes 18 de septiembre, la independencia nacional de nuestro país. El sábado 19 de septiembre, el Día de las Glorias Navales. Y el viernes 25 de diciembre, la Navidad. Esos son los feriados que quedan para esta temporada 2026, para este año 2026, que en el caso de mayo ya pasamos al segundo tiempo, ¿eh? Estamos a 16 hoy día, en vivo y en directo. Desde

estudios de Teleangol Radio y Televisión, donde hacemos nuestro efecto matinal. Nos vamos a quedar con esta canción que yo sé que le va a gustar a un buen amigo que está en sintonía de la radio. Llega Pablo Alborán y este es Saturno.

se ha instalado preocupación en el mundo de la música porque una información que llega desde Estados Unidos habla de que Luis Miguel estaría presuntamente hospitalizado en Nueva York. La pregunta es, ¿qué le ocurrió al Sol de México? Algunos medios internacionales señalan que permanece bajo atención médica en Estados Unidos acompañado de su pareja. Estamos hablando de Luis Miguel, que todo indica que fue hospitalizado de emergencia en Nueva York debido a presuntas complicaciones cardíacas. De acuerdo con la información que se difunde, diversos medios internacionales hablan de esto y hablan de que en las últimas horas ha aumentado la expectativa sobre un posible posicionamiento oficial del cantante o de su entorno más cercano. Según lo que informan, Luis Miguel habría ingresado a un hospital neoyorquino desde el pasado lunes bajo un esquema de estricta confidencialidad y atención VIP. El reporte señala que su pareja, Paloma Cuevas, lo habría acompañado desde el momento de su internamiento. Todo ha sido por supuestos y alegados problemas cardíacos. Así señalan durante la emisión de un programa televisivo de la cadena Univisión, aunque hasta ahora no se ha revelado diagnósticos médicos oficiales ni se detalla sobre su condición. Hasta el momento ni el artista ni su equipo han emitido un comunicado oficial para confirmar o para desmentir esta situación. Mientras tanto, son millones de fanáticos que permanecen muy atentos y atentas a si existe alguna actualización sobre el estado de salud del intérprete de múltiples canciones.

Ocasión en que Luis Miguel enfrentó problemas de salud públicamente fue en octubre del año 2024, cuando canceló varios conciertos por complicaciones respiratorias. En aquel momento, distintos reportes apuntaron a un cuadro relacionado con neumonías y síntomas compatibles con COVID-19. En el 2026, el cantante ha mantenido un perfil mediático más discreto de lo acostumbrado. Y hasta ahora no existe una gira oficialmente confirmada en sus canales oficiales. Sin embargo, en semanas recientes surgieron rumores sobre un posible concierto gratuito en el Zócalo de Ciudad de México, aunque no se ha confirmado absolutamente nada. La verdad es que el hermetismo en el que se mantiene Luis Miguel hace que aparezcan aún más publicaciones y noticias donde no hay certeza. Aquí por lo menos se está esperando. Se está esperando saber si es verdad o no esta posible complicación cardíaca que lo tendría hospitalizado en Nueva York, en Estados Unidos. Yo les hablaba de los éxitos, la incondicional, la media vuelta, suave, te extraño. Y uno de los éxitos que más suena siempre de Luis Miguel es este. Entrégate, 11 con un minuto. Luego vamos a la pausa, no se separe de nuestra sintonía.

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Son las 11 con 15 minutos y hablando de fútbol, es inevitable por estos días hablar de Alexis Sánchez. Todo indica que al parecer Europa será ya parte de la historia de este gran futbolista que es Alexis Sánchez. El Sevilla ya sentenció el futuro de El Niño. Tras sus grandes actuaciones, ¿eh? Porque Alexis se va a despedir de este equipo andaluz luego de que los ayudó y bastante, sobre todo en la parte final, a mantenerse en la primera categoría del fútbol español. Una etapa que se va a cerrar. Todo indica que esta etapa se va a cerrar. Alexis Sánchez dejará el fútbol europeo. Parece estar llegando ya a su capítulo final de una manera bastante agridulce. A pesar de haberse convertido en el héroe del elenco del Sevilla tras una anotación que permitió que el equipo se alejara de los puestos de descenso, el destino del delantero chileno ya está marcado fuera de la institución. Así lo sentenció el propio Sevilla. No fueron suficientes para asegurar su permanencia en España. El contrato del goleador vence este próximo mes y la directiva del club ya decidió que no forma parte del proyecto para la siguiente temporada. Así, este 17 de mayo, Alexis vivirá un momento muy emotivo al disputar su último partido en el estadio Ramón Sánchez Pizjuán. En esta recta final, Sánchez, sin duda, ha demostrado mucho profesionalismo, muy característico de él, que ha logrado cautivar a más seguidores del Sevilla. No ha sido una pieza inamovible en el esquema titular, no es que sea titularísimo. Su compromiso sí ha sido total en sus apariciones, más recientes por lo menos, así ha ocurrido, donde el delantero chileno ha registrado un gol y dos asistencias, estadísticas que fueron sin duda un oxígeno para el equipo sevillano, que estuvo coqueteando, estuvo flirteando con el descenso a la división B del fútbol español. Sin duda que este portazo, este es un portazo el que le da el Sevilla en España, marca lo que puede ser el fin de la época dorada de este jugador que tanto le ha entregado a múltiples equipos y que tanto le entregó a nuestra selección chilena. Alexis defendió camisetas de gigantes del fútbol mundial. Hablamos del Barcelona, del Arsenal, el Manchester United, el Inter de Milán. Estuvo en River Plate también, en Argentina. Y muchos se instalan ahora con la duda. ¿Llegará al fútbol chileno? ¿Llegará a Colo-Colo o llegará a la Universidad de Chile? No nos olvidemos que él salió de Colo-Colo acá como un ídolo de Colo-Colo, pero él siempre ha dicho que le gustaría terminar jugando en la Universidad de Chile. Gran duda que se instala, porque hay otros que dicen que podría regalar en el fútbol en Estados Unidos, en la Major Soccer League. Hay fuentes cercanas a la negociación que aseguran que existe un acuerdo avanzado para que pudiera continuar su carrera en el fútbol en Brasil. Se dice que uno de los interesados sería el Inter de Porto Alegre, que se perfila quizás como su destino más probable, luego de que los dirigentes insinuaran que las conversaciones están sumamente encaminadas para cerrar ese fichaje. Algunos hablan de Estados Unidos, los que están más cercanos a la negociación, a Felicevich, que es el representante de Alexis, hablan de que podría llegar al Inter de Porto Alegre en Brasil. Lo que está claro es que Alexis no se va a retirar después de dejar el Sevilla. Eso sí que no es posible todavía. Le quedan cartuchos por quemar
al niño maravilla. 11:20 en nuestro efecto matinal de este sábado 16 de mayo del 2026.

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0: ¡El grandísimo Leonel García!
1: Es un placer. Gracias, chicos. Increíble. Gracias por invitarme. Gracias por venir.

0: Me comunican desde la central del Pulmay que se vendieron todos. Están vendidos todos los Pulmay. Fue un éxito la venta de Pulmay de Malleco Unido. Estamos muy contentos porque, sin duda, es un muy buen aliciente para las pretensiones el club, partiendo de la base de que están escasos los recursos por ahí. Esa ayuda que brindaron apoyando los Pulmay, sin duda que viene muy bien. Oye, me avisan desde ahí de que vayan a buscar las personas que compraron sus Pulmay, que reservaron sus Pulmay, que los vayan a buscar pronto para que se los lleven calentitos. Así es que vaya con su ollita, vaya con su envase, con lo que sea que usted quiera, para que se lleve su pulmay y se lleve su consomé igual, pues si el pulmay, gran parte de la gracia del pulmay es ese consomé. Así que le hacemos la invitación para que las personas que adquirieron su pulmay lo vayan a buscar lo más pronto posible para que se lo lleven calentito. Me dicen que lo que queda, y está buenísimo, ¿eh?, son las sopaipillas, la docena. A 5 mil pesos. 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Cualquier cosa, si hay alguien que quiera el número, nosotros le podemos compartir acá el WhatsApp al cual pueden hacer su coordinación. 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En fin, usted verá ahí cómo le acomoda más esa situación. ¿Qué me dice por acá? Yo ya aseguré mi pulmay, voy por él en un ratito. Muy bien, pues, don Danilo, muy bien. Muy bien, a disfrutar, a comer un rico pulmay a la hora de almuerzo.
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0: Más 56-45-274-6244, nuestro WhatsApp. ¿Qué ocurre los viernes en nuestra programación? ¿Qué ocurre todos los viernes? Viene el refresco de playlist, ¿cierto? Todas las nuevas canciones que ingresan.

0: pasan a los rankings de Chile, de Latinoamérica, del mundo. Llegan a nuestra programación. No se olvide que pasadito de la una, cuando termina nuestro programa, viene también nuestro ranking Tus 10 Mejores con la dirección de César Gatica. Programa que se repite mañana a la misma hora, de 13 horas en adelante. Y una de las canciones que ingresa a nuestra programación es la colaboración, o featuring, como usted le quiera llamar, entre dos artistas chilenos. Hablamos de Kid Voodoo y Mon Laferte, en una colaboración que se traduce en una canción que se llama Incondicional. Kid Voodoo volvió a sorprender a sus fanáticos con el estreno de esta canción que se llama Incondicional, su nueva colaboración con la chilena Mon Laferte. La canción forma parte de Euforia, el nuevo disco del artista urbano, un proyecto que él denomina mucho más íntimo, mucho más emocional, que llega después del histórico récord de 12 Movistar Arena agotados en nuestro país. El disco Euforia incluye 8 canciones y marca una etapa mucho más personal en la carrera de Kid Voodoo. Según se ha revelado, el álbum explora emociones que son más familiares, relaciones más cercanas y experiencias íntimas del artista. De hecho, 2 de las canciones más emotivas del proyecto están dedicadas a sus padres: Llora, enfocada en su madre, y Tu Corazón, inspirada en su padre. Bueno, además de Mon Laferte, el álbum también incorpora colaboraciones internacionales con artistas como Rels B y Pablo Alborán, mostrando la expansión musical y global que Kid Voodoo ha logrado alcanzar con esta nueva producción. Con Euforia, Kid Voodoo deja ver una faceta más sensible, mucho más madura, evidentemente, alejándose de alguna manera de los sonidos más agresivos del trap para apostar por melodías emocionales y letras más personales. Incondicional, junto a Mon Laferte, es lo que te presentamos como una de las nuevas canciones en Tus 10 Mejores, en Tele Angol Radio y Efecto Matinal.
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0: Ya son las 12 con 12 minutos, 12 con 12 a esta hora, en esta jornada de día sábado. Sábado 16 de mayo del 2026.
1: Hola, hola, buenos días Chile, saludos desde Texcoco, un saludo a Efecto Matinal.
0: Saludos para nuestro querido Tona que está en Ciudad de México ahí de vuelta, escuchándonos allá a la distancia. Un abrazo enorme de parte de toda esta gente que te agarró mucho cariño por acá, por este territorio, queridísimo Tonatiu.
2: Hola, hola Germán, ¿cómo estás? Buenos días. Qué buena noticia entregó en la mañana, vaya, mire, ya tenemos ganado el primer partido.
0: Ajá.
2: Un buen augurio para mañana. Bendecido día, amigo, que tenga una linda tarde. Un saludo también para nuestro gran amigo ahí, Huguito Concha, que anda ahí en las mismas que yo, rodando por las calles de Angol.
0: Así me contaba.
2: Germancito, un temita, por favor, amigo, de Canberry. ¡Rim! O sueños. Gracias.
0: Muy bien, The Cranberries Dreams. Qué buen tema. Qué buen tema para escuchar a esta hora. Saludos para Luguito también. Se nos hizo saber que andaba circulando por las calles de Angol. En las calles que te dieron el poder que ahora te pudre, pediste mil favores y dijiste algo más. La cabeza entre las piernas, ya tratabas de agradarle. Qué buena canción esa de los tres, ¿ah? Con algo de faringitis igual cantando hasta ahora. Aunque no lo crean, tengo la garganta imposible. Imposible. Pero aquí estamos, al filo del cañón. ¿Qué les parece si nos quedamos con esta canción que se llama Sueños? Pedida por René Armando, The Cranberries, 12 con 15 minutos.

0: Ahí escuchábamos Sixpence None the Richer con ese clásico Kiss Me, Bésame, en buen español. 12 con 22 minutitos. Oye, Don René me decía lo de que se había ganado el primer partido. Quedan los descuentos, ya. Quedan los descuentos, quedan las sobaipillas ahí, las docenas de sobaipillas. Quedaban 10, voy a volver a preguntar un ratito más cuántas sobaipillas quedan. Quedaban 10 docenas. Vamos a ver si se van esas 10 docenas que quedan de sobaipillas ahí en el Pulmay, que fue todo un éxito. Ahora, mañana a llenar el estadio, Alberto Larraguibel Morales. ¿Sabe por qué? Porque mañana va a estar así como hoy día. Va a estar rico el día, va a estar pero impecable para ir a apreciar buen fútbol. Con la posibilidad de ir a disfrutar una tarde de domingo entretenida. A las 15:30 horas está programado el partido. La transmisión de Teleangol parte a las 15 horas, para que usted lo sepa. Para las personas que están a distancia, para los que nos ven en el estadio. Las puertas del estadio mañana se abren a las 14 horas. Llegue temprano, no llegue a última hora. No salga a las 3 y cuarto de la casa, no salga a las 3:10 de la casa. Salga más temprano, 2 y media, un cuarto para las 3. Si tiene tiempo, todavía puede ir a adquirir las preventas que se están haciendo en la sede del club. Hasta las 14 horas hay preventa ahí en la sede del club en Pedro Aguirre Cerda con Prat, donde está la sede de Malleco Unido. 12:24. ¿Qué me dice el Tona en tramo tan corto de tiempo aquí? A ver.
1: Germán, la cura es unos tequilas.
0: Sí, qué bien, qué buen concepto, ¿ah? La cura. La cura. Unos tequilas y lo que va a haber es cura, no remedio. Vamos a terminar curados. Y el mexicano nos está recomendando curarnos. Ay, ay, ay. No, por acá alejado de los tragos, alejado del alcohol hace mucho tiempo ya. Principio de sejuela, me decía un amigo el otro día. Principio de sejuela, sejuela juventud. Oye, ya, vamos a las canciones. No se separen de nuestra sintonía, seguimos haciendo nuestro efecto matinal.

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0: esta forma estamos llegando al final de esta semana. Semana en que estamos dividiendo el mes en dos. Finalizando este programa, este capítulo, nuestro capítulo 638 de Efecto Matinal. En vivo desde los estudios de Telangol Radio y Televisión te hemos acompañado. Hemos tratado de responder ahí a las peticiones musicales. De hecho, dimos con todas las peticiones musicales. No quedamos con ninguna deuda respecto a aquello. Te vamos a dejar la invitación porque en un ratito más llegan tus 10 mejores. El ranking musical de Telangol con la dirección de César Gatica. Mañana no te olvides, a las 13 horas, una nueva edición de Tus 10 Mejores. Y mañana, a partir de las 15 horas, en directo desde el Estadio Alberto Larraguibel Morales, la transmisión Mayek Unido, Lautaro de Win, por las pantallas y las múltiples plataformas de Telangol Radio y Televisión. Muchas gracias por su sintonía, muchas gracias por su compañía. 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Nos despedimos. Que estén muy bien. Muchas gracias por su sintonía. Que tengan un buen fin de semana. Que gane Mayequito mañana. Y como siempre le decimos acá, que lo pasen muy bien. Que tengan un buen almuerzo. A quererse y a cuidarse, pero por sobre todo a respetarse. Chao, chao.
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1: Son las 12:59 minutos.
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2: Hey, bienvenidos a tus 10 mejores. Aquí comienza el ranking, donde la música se mueve, las posiciones cambian y cada canción viene a demostrar por qué merece estar entre las favoritas. Durante el programa vamos a recorrer los temas que están sonando fuerte, los que están subiendo en el ranking y también algunas novedades que llegan esta semana. Así que tómate este momento para disfrutar, subir el volumen y dejar que la música haga

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19: La hora exacta en Teleangol son las 2:03.
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19: 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Son las 5 y 11 minutos.

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4: Son las 6:17.

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El arado, la rueda, el molino, la mesa en que apoyo el vaso de vino, las curvas de la montaña rusa, la semicorchea hasta la semifusa, el té, los ordenadores, los espejos, los lentes para ver de cerca, de lejos, la cucha del perro, la mantequilla, la yerba, el mate y la bombilla. ¿Estás conmigo? 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